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7 de la mañana con 5 minutos. Tengan ustedes muy buenos días, ya listos y preparados, señoras y señores, para pasar un bonito domingo. Un domingo espectacular a través de La Rocola, aquí en tu radio Inspiración 98.1. Y para darte la cordial bienvenida, y como siempre, aquí agradeciendo a nuestro papito lindo todopoderoso por darnos un lindo amanecer, un bonito, una linda mañana, y poder pasar unos momentos súper agradables con cada uno de ustedes. Y sobre todo, gracias, papito lindo, por darnos los alimentos para llevar el sustento a nuestros hogares, para nuestra familia. Y así poder estar ya aquí ubicados en nuestra cabina número uno de la radio. Somos Radio Inspiración, la radio que no te aburre. Aquí para disfrutar, para pasar una linda mañana a través de tu bolero, pasillos y baladas del recuerdo. En esta edición de hoy domingo ya 5 de julio de este año 2026. Sobre todo en el mes de nuestro querido Perú. Pues vamos a habilitar líneas telefónicas para que lo marques ya en estos momentos. 64-12-83. Si puedes enviar tu mensajito de WhatsApp al 923-711-784. ¿Eh? Vamos a retirarlo. 923-711-784. Y también para que me llames al 64-12-83. Y a nuestro personal. O a nuestro personal también nos puedes enviar tu mensajito a través del 916-860-723. De esta manera, señoras y señores, vamos a iniciar con todos los mejores éxitos a través de los mejores momentos de tu vida. Baladas, boleros y pasillos del recuerdo. Lo iniciamos con la participación en la voz sensual de la buen Rocío Dúrcal y sus costumbres. 7:07. Bienvenidos y buenos días.

0: 7 y 16.
1: 7 de la mañana ya con 16 minutos. Señoras y señores, hemos iniciado con todos los mejores éxitos, iniciando de esta manera nuestro lindo domingo, fin de semana. Saludos para toda la gente que ya está activada la radio. Somos Radio Inspiración 98.1 de la FM, ¿eh? A todas nuestras mamitas, ama de casa, buenos días. A todos mis amigos ahí en las diferentes tiendas comerciales, ahí en los autos, en las combis, en la mototaxi, muy buenos días. Y también saludito para todos mis amigos ahí en las diferentes panaderías, mis amigos vigilantes, en las diferentes estaciones, sobre todo en los diferentes grifos, en las diferentes panaderías de nuestra provincia de Talara. 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Abrazo total para la señora doña Barista Macharé y para mi estimado Edmundo Amaya. Toda la gran familia Amaya Macharé, muchas gracias también por la sintonía y por el auspicio también. ¿Qué me hiciste? Estamos recibiendo todas las comunicaciones, 64-12-83, y también recuerda, me registro de WhatsApp, 923-711-784, y a nuestro personal, al 916-860-723. Por aquí, saluditos enormes, un abrazo enorme hasta la distancia para mi promoción, Dani Sandoval Cruz. Y por aquí nos, dice, nos escribe también, nos dice, saluditos a Pachín. Nuestra promoción, Dani Sandoval, que se quedó con la gana del reencuentro. Y hasta el momento, naca la pirinaca. Pero el que inquietó fue el moreno de Dulmer. Gracias por la sintonía. Hoy domingo borboso, 5 de julio. Recuerda que estamos en este mes de nuestro querido Perú. Y saludo para toda la gente que hoy está tirando la casa por la ventana. Muchas, pero muchas felicidades. Que Dios me lo bendiga grandemente. Y sean éxitos. La pasen bonito al lado de toda la gran familia. Para la gente que en este momento se está compartiendo el programa, muchas gracias por la sintonía. Como cada domingo, nosotros compartiendo todos los mejores éxitos a través de boleros, pasillos y balada de recuerdo. Aquí está la participación en la voz de Rolando la Serie. Hola Soledad. Miguelito Baltasar, buenos días.

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7 de la mañana con 26 minutos, señores y señores. Muchas gracias por la sintonía. Nuestros amigos que hoy tiran la casa por la ventana. Sobre todo, hoy está de domarse con nuestro colega David Flores, el poblarocito. Saludos de parte de toda la gran familia que, sobre todo las personas que lo quieren y lo estiman, sobre todo al buen David Flores del Perú, el popular Osito, nuestro amigo colega que labora también aquí a través de la radio. Hoy está de onomástico. Por el momento está naciendo. Claro que sí, algo motivador. Porque luego de las 12, si Dios lo permite, estará por acá siguiendo nuestra programación, continuando con el show. Con su programa de los buenos éxitos. Dame un saludito por aquí para todos mis amigos ahí en el sector de María Auxiliadora, la familia Carlín Macalupú, que están a full sintonía de la radio. También para mi primo José Chero Sosa, el popular Mechito. Hoy estás más soltero que nunca por el momento en la provincia de Talara. Hasta luego, ya pues, que se vaya y esté al lado de su esposita, ¿no? Allá en el sector de Guaral, gracias. La familia Chero Albornoz, sobre todo para nuestro primo Alfredo Chero también, Buen día, pata, saluditos, soy Eyventa. 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Y también un abrazo enorme allá en la ciudad de Piura. Un abrazo para mi prima Liliana Marcelo Silva. Dios me la bendiga grandemente para ti y toda mi gran familia en el rico Piura. Ahí está mi querida prima Viviana Marcelo Silva. Gracias por la sintonía, la gente que se viene comunicando con nosotros, 6412-83. Recuerda, mensajito de WhatsApp al 923-711-784. Vamos a seguir compartiendo. Esto es Rocola sin monedas, que te acompaña hasta las 9 de la mañana. Y sobre todo, saludito para la tía Josefina Mendoza. Josefina Gutiérrez Mendoza, allá en el sector de la Perla del Chira, en Sullana. Un lindo pasillo en esta hermosa mañana.

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4: Amigo de la patria, amigo del Perú, este domingo, el mejor de programa Xiomara con el Juárez. Matador Roberto Silva. Buena, Roberto Silva, te saluda el pequeño Willy, familia, y para una de las radios siempre en el primer lugar en sintonía en Talara, Radio Inspiración 98.1 en la FM. Ajá.

7:07, hola. 7:40 a.m. a nivel nacional. Muchas gracias por la sintonía, nuestros amigos oyentes ahí en los diferentes puntos de la ciudad. 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Tu secretario, el buen John Guay, que ya está en vísperas para recibir a su novia, la de 60 años ahora. No le gustan las chibolas. Él aparenta ser una persona que en verdad se merece el cariño de una mujer. Una mujer pues que le dé también lo que él quiere, lo que él se merece, el respeto. Aunque otras por ahí pues le dieron le dieron mala vida. 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Muchas gracias por la sintonía ahí, sobre todo los amigos que están compartiendo el programa. Muchas gracias por la preferencia. Hoy 5 de julio de este año 2026. Sobre todo para nuestra mamita Sama de casa, un abrazo enorme. Dios me lo bendiga. Y para aquellos pues que en estos momentos están disfrutando de un rico desayuno, buen provecho, muchachos. Buen provecho, familia, sobre todo, ¿no? Dale, gente, un saludo afectuoso para todos mis amigos en el sector de Aprovecer, primera y segunda etapa. Por aquí nos envían saluditos, nos dice. Nos dice Roberto Silva, buenos días, saludos para Ariana Valentina Cruz Agurto, que hoy está cumpliendo 12 añitos, de parte de su papito Abel y su mamita Zaida, y aparte de su hermano Joshua y de todas las que la quieren mucho, sobre todo para Arianita Valentina Cruz Agurto, que hoy está cumpliendo 12 añitos. Nunca pensé. Buenos días, amigos, Dios te bendiga, una canción él no ganará. Saludos para mi estimado William Morales, ahí está en plena sintonía del programa. Dios me lo bendiga grandemente ahí donde se encuentre. Sobre todo para la familia Morales Garrido, ahí en el sector del Parque 72. Gracias por la sintonía. Ya vino con el éxito, ya venimos con el éxito que nos han solicitado. Y también saludo para nuestro gran amigo Richard Mariña López. Que ahí saludo para toda la gran familia. Y sobre todo para mi prima allá en el sector del Rico Piura. Sobre todo para Carmen Fredes y para nuestra primita Lidiana Marcelo Silva. Aquí está tu cárcel, en la voz de los Bukis. Estamos en las 7:44. Esto es Rocola sin monedas.

Lidiana Marcelo sin llorar, primita. Tranquila, tranquila, nomás. Son las 7 de la mañana con 51 minutos en todo el Perú. Señores, estamos compartiendo los mejores éxitos aquí a través de Bolero, Pasillos y Baladas del Recuerdo en Rocola Sin Monedas. Gracias por la sintonía, los amigos ahí en el sector de Miramar, Vichayá, La Bocana, La Soledad, mis amigos en el sector de Lobitos, El Alto, Los Órganos, la gentita de Máncora. Ahí en el sector de Rico Piura, ahí en el sector de Ignacio, Avenida Ignacio Merino. En el sector de Los Algarrobos, para la familia Cruz Silva, también saluditos. Un abrazo enorme para nuestro primo allá en la capital de Lima también. Nuestro primo William Cruz. Para el novio de año, para Jorgito, que se nos casa ya. Y para toda la gente, atención, luego de las 8:30 venimos con bloque y complementado, sobre todo para saludar a toda la gentita que hoy está tirando la casa por la ventana. Sobre todo el día de ayer estuvo de domásico nuestro tío, el señor Edilberto Gómez Prieto. Ahí en el sector de Talara, ¿no? Ahí lo estuvo saludando con toda la gran familia, especialmente su querida esposita, la señora María Tía Socorro, y con todos sus queridos hijos.

Nina. Y toda la gente maravillosa, la gente que lo estima, sobre todo el buen Beto, que el día de ayer estuvo tirando la casa por la ventana, toda la gente ahí en el sector de Rico Sullana, para la tía Josefina Gutiérrez Mendoza, ella está compartiendo el programa, muchas gracias. A veces ella derrama lágrimas cuando se acuerda, pues cuando se enamoró por primera vez, ¿no? Gracias por la sintonía, muy amable. Por el momento, mil disculpas a la gente que nos envía nuestro WhatsApp personal, por favor. Luego de las 9 estaremos ahí, pues, para saludar a todos mis amigos que nos escriben a nuestro personal, al 916-860-723. Hoy estamos en plena transmisión. Mil disculpas del caso a los que nos escriben, los que nos yapean, sobre todo. Muchas gracias de corazón, ¿ah? Muchas gracias por la sintonía. Un saludo cordial también para nuestro gran amigo ahí en el sector de Sullana, mi gran amigo estimado Martín Tinoco. Y sobre todo para el abrazo enorme para mi colega, nuestro gran amigo, como es el buen David Flores, el popular Osito el Pioranito, que hoy está celebrando su cumpleaños. Hoy nació un robusto bebé. Y por supuesto, él pues en estos momentos se encuentra en un lindo sueño. Sí, si Dios lo permite, estará luego de las 12 de mediodía para seguir con la programación de la radio. Seguimos avanzando. Seguimos, continuamos con todos los mejores éxitos a través de tu radio Inspiración 98.1, la radio que no te aburre. Aquí está la participación del buen Giller del Perú. El recordado Giller, él no ganará. Saludos para mi gran amigo William Morales. Complacido, mi gran amigo, ¿eh?

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William Morales, espero ahí en el bar, hermano, ¿eh? Así que no falte, no falte. Señores y señores, segunda hora ya de programa. Muchas gracias por la sintonía, sobre todo a ti, mamita ama de casa, que estás en sintonía de la radio. Estás ahí compartiendo el rico desayuno al lado de tu familia, tus hijos, tu esposo. Gracias por estar siempre con nosotros, compartiendo todo como cada domingo, de 7 a 12 de mediodía. Luego de las 9 te presentamos como toda la mejor música variadita, música para todos los gustos. Y de esa manera también, para luego de las 8:30 venimos con bloques complementados, ¿eh? Para nuestro primo Francisco Hidalgo, el Poblar Pancho, ahí en el sector de José Abelardo Quiñones. Para la familia Alarcón Silva, sobre todo el abrazo enorme para mi querida tía Seferina Silva Ramírez. De igual forma, saludito para nuestra prima Edita. Saludos para mi sobrina Lely María Laura. Las chicas poco a poco están avanzando como Dios manda, ¿no? De aquí mis felicitaciones para María Laura y para Lely. Y que Dios siempre me la bendiga. Y siempre, pues, se sientan orgullosos sus padres. Después de tanto esfuerzo, ahí están donde están ya, ¿no? Todos nuestros amigos oyentes en el sector de Aprovecer, primera y segunda etapa. Nuestros amigos oyentes, también un abrazo enorme para la gente en el sector de Lobito. Gracias a la gente del Alto, los órganos, la gente de Máncora, ahí en el sector de Tamarindo. Gracias por escucharnos. Sobre todo, hay un abrazo enorme para todos nuestros amigos en los diferentes mercados, tiendas comerciales, en los autos y sobre todo en las combis. A esa hora, todo volumen. Saludito para la familia por aquí. Saluditos muy especiales entonces ahí en el sector de la parte alta de la ciudad. Saluditos, saluditos. Para la familia Carlín Macalopú. Sobre todo saludito para la chica Diana Roxana y para Ana. Sobre todo para la señora Carmencita Macalopú. Para el amigo Víctor Carlín en el sector de María Auxiliadora. Gracias por la sintonía. Todos nuestros amigos oyentes, muchas gracias por la sintonía. Siguen las comunicaciones, siguen enviando todos los mensajitos de WhatsApp. Recuerda que luego de las 8:30 venimos con bloques complementados. Sobre todo para la gente que hoy está de más en el transcurso del mes de julio. Que Dios me lo bendiga grandemente y que la pasen bonito en familia. Por aquí Fátima Lourdes, buenos días, amiguita. Saluditos para Héctor Flores, que el día de mañana está de cumpleaños. También a Mania y Arexi. Mañana están de cumpleaños. Saluditos de Juliana, Chicho, Fátima, de parte de César, Jennifer, de parte de Coqui, de toda la familia. Saluditos entonces para el amigo Héctor Flores. Mañana está tirando la casa por la ventana. Y también saluditos para Vania Yurexi también, ¿ah? Ya luego, recuerda que luego de las 8:30 venimos con bloques de complementados en este lindo domingo fin de semana.

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0: El buen Bolívar Salinas en esta hermosa mañana, una hermosa mañana súper súper bonita. Aquí pasándolo de lo mejor con cada uno de ustedes. Es una alegría inmensa compartirlo con cada uno, sobre todo público maravilloso de la provincia de Talara y alrededores, y sobre todo en los diferentes lugares de nuestro querido Perú. Liliana Marcelo Silo, un abrazo para ti, primita linda, que Dios te bendiga grandemente. Ahí en sintonía también en nuestra programación. Y sobre todo para nuestras primas Carmen Fredes, en el sector de Piura también. Saludos para nuestros amigos del volante, nuestros amigos y colegas mototaxistas, la gente que hace su ingreso aquí a nuestra cálida ciudad de Talara. Sean ustedes bienvenidos. La gente de la empresa de transportes EPO, ahí está ubicado mi gran amigo Pocho Castillo. Ahí está laborando esa hora de la mañana para todas las chicas en boletería de la empresa EPO. Y sobre todo para toda la gente maravillosa en el paradero de Sol Naciente. Saludos para el Chema Venegas, que será la vida de el Chema Venegas, ya no...
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0: Ya no se ubica, ya... Todos los muchachos que laboran también ahí en el sector del mercadillo de Talara Alta también, ¿ah? Las amigos del 9 de octubre, ahí en el sector de Luis Alberto Sánchez, Marta Chávez, Nuevo Paraíso, y la gente encantadora de Baima Detalles de Xiomara Juárez. Su secretaria Lourdes Flores. Ahí en el sector de José Abelardo Cañón, CS18, en toda la esquina del movimiento, en José Abelardo Cañón, gracias a nuestra amiguita Fátima. 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Ya luego de las 8:30 venimos con bloque de los complementados. Sobre todo también un gran onomástico de un gran amigo, de una gran persona. También pues, la persona que siempre nos brindó consejos, pero a veces a uno lo tomaba mal, un poco más y nos sacaba la chochoca. Así que venimos luego de las 8:30 minutos, sigue la comunicación, es 6412-83. Y a propósito, saludito para nuestra amiguita, la señora Chabelita, y el buen Riquelme, la gente de Cristo Rey. Aquí está el buen Alcia Costa, el preso número 9. Saluditos para Miguel Baltazar. Ahí está con ese rico desayuno, buen provecho, ¿ah?

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0: Saludos por aquí para la familia Hidalgo Calderón, que estén en plena sintonía del programa. El sector del Cono Norte, muchas gracias por la sintonía. Y hoy estamos compartiendo con cada uno de ustedes. Muchas gracias, sobre todo nuestras mamis amas de casa. Toda la gente, sobre todo, que está en plena sintonía de nuestra programación, ¿eh?
1: Nunca pensé que fueras la razón.
0: Ahí en el sector de Aprovechar, primera y segunda etapa, saludito para la española, la familia Valladolid, que está en plena sintonía de la radio también, ¿eh? Todos mis amigos de Lobitos, ahí en el sector del Alto, gracias de los órganos Máncora, la gente de Tamarindo, Miramar, Villayá, La Bocana, La Soledad, la gentita de Paita. Y también un abrazo enorme para todos los amigos que se conectan a través de los 98.1 de tu radio Inspiración. Te acompañamos hasta las 9 de la mañana con todos los mejores éxitos a través de Bolero, Pasillos y Balada del Recuerdo, ¿eh? Y sobre todo luego de las 9 venimos con toda la mejor música variadita, música para todos los gustos. 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Dios me la bendiga grandemente, siga ahí de la mejor manera, con toda la actitud positiva, con toda la bendición de nuestro Creador Todopoderoso. Abrazo enorme para la señora doña Ibarista Macharé y el buen Edmundo Amaya. Gracias por la sintonía ahí en el sector de frutas y verduras, Robert y Magali Talara. Muchas gracias por la sintonía también. Saludito para nuestra promoción Karina Carguapoma, ahí en la avenida Y de Talara Alta también, ¿eh? Promoción Dani Sandoval Cruz, para nuestra promoción Pachín. Todos nuestros amigos oyentes que comparten nuestro programa. Y iniciamos ya en estos momentos nuestro bloque de cumplimentados.

Bueno, por aquí nos dice Roberto Silva, buen día. Saludos para Arianita, Ariana Valentina Cruz Agurto, que hoy está cumpliendo 12 añitos, de parte de su papito Abel y su mamita Zaida, y a nombre de su hermano Josué y de todas las que la quieren mucho. Que le sean todos los parabienes con toda la bendición de nuestro Creador, Ariana Valentina Cruz Agurto, que hoy la pase de lo mejor con toda la gran familia. Felicidades, ¿eh? Ayer estuvo de onomástico. Saludito por aquí para nuestro tío Edilberto Gómez Prieto. Esto fue en el Parque 45 de Talara. Ahí la pasó de la mejor manera, con toda la bendición. En nombre de nuestra tía, su querida esposa, la señora Socorro. En nombre de sus hijos, Gino y Yanina. La pasaron exitosamente, formidable. Para ti, mi estimado tío Edilberto Gómez, que Dios te bendiga y te siga bendiciendo y te dé muchos años más de vida ahí en el sector de Talara, en el Parque 45. Felicitarte. Y también para aquellos que hoy tiran la casa por la ventana, pero muchas felicidades, que Dios me lo bendiga grandemente y le dé muchos añitos más de vida. Y para el día de mañana se prepara también Estadio Onomástico para el señor Héctor Flores. Mañana tira la casa por la ventana. Saludo de cumpleaños y también saludo para mañana también de cumpleaños para Vania y Arexi. Y especialmente saludito para el señor Héctor Flores de parte de sus queridas hijas, a nombre de Juliana, Chicho, Fátima, de parte de César, a nombre de Jennifer, Coqui, de toda la familia Flores Silva, y especialmente sus queridas nietas que lo quieren y lo estiman, al buen Héctor Flores, que mañana tira la casa por la ventana. De parte de todas las personas que lo quieren y lo admiran, por ser un buen padre generoso, con toda esa bendición, con toda esa actitud, mi estimado Héctor Flores, que la pase de lo mejor el día de mañana con toda la gran familia. El buen Héctor Flores mañana está de happy. De parte también de la gente de Baima Detalles, ahí está un abrazo enorme de parte de Xiomara Juárez, de parte de toda la gran familia Flores Silva, que la pase de lo mejor para usted, mi estimado Héctor. Dios me lo bendiga grandemente. Y ahí están todos los que te quieren: Juliana, Chicho, Fátima, César, Jennifer, Coqui, de toda la familia Flores Silva. Y para este 7 de julio, atención, 7 de julio, nace, vuelve a nacer un robusto bebé. Nos referimos para nuestro gran amigo y ex colega, al buen William Morales. Mucha felicidad para ti, mi gran amigo del alma. Que Dios te bendiga, te siga bendiciendo, te siga protegiendo y te siga dando muchos años más de vida en esta fecha muy especial para este 7 de julio, mi estimado William Morales. De parte de toda la gran familia que te quiere y te estima, la familia Morales Garrido sobre todo, y que Dios siempre te bendiga y te estés ahí donde siempre, por ser la persona adecuada y siempre pues a seguir siempre en ese gran esfuerzo que siempre le pones a tus labores, especialmente en tu trabajito, que nunca te falte, y Dios te siga bendiciendo, mi gran hermano William Morales Garrido, que para este 7 de julio está tirando la casa por la ventana. Y para todas las lindas personas que hoy tiran la casa por la ventana, muchas pero muchas felicidades de parte de jefe de programación y todo lo que elaboramos la gran familia de Radio Inspiración 98.1 en todas las sucursales de nuestro querido Perú, ¿eh? Estamos en las 8 de la mañana con 36 minutos. Aquí está Flor Sin Retoño con el buen Pedrito Infante. Éxito que encanta también a nuestro gran amigo Miguel Baltazar. Ya viene también su éxito para el amigo Baltazar también, ¿ah? ¿Eh? Y hoy también está de onomástico por aquí nuestro gran amigo y colega David Flores. Toda su fanaticada van preparando con todos los respectivos regalitos.
Él estará luego de las 12 de mediodía. Feliz cumpleaños, mi estimado David Flores, el popular Osito.

Deja de llorar con el buen Manolo Galván. Estamos ya en las 8:43 a nivel nacional. 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Y también recuerda, hoy es Estadio Domásico, nada más y nada menos que nuestro gran amigo y colega de la radio. Nos referimos al buen David Flores, el popular Osito. Abrazos totales para ti, mi gran amigo. Hoy está tirando la radio por la ventana. Hoy está de mantel largo, mi gran amigo. Recibe saludo afectuoso de parte de quien te habla, Roberto Silva. De parte de gerencia, como es el amigo Juan Carlos Paico, legendario. Sobre todo tus coleguitas, Eugenio Antón, el popular Maletita Mix. Y de nuestro gran amigo Salvita, también de parte del buen René Luna. Y de toda la familia que elaboramos aquí en Radio Inspiración, la radio que no te aburre. Que Dios te bendiga, mi gran amigo David Flores, en el día de tu natalicio. Muchas bendiciones para ti. Que la pases bonito al lado de todas las personas que te quieren y te estiman. Hoy ahí estaremos, pues, presente en todas las picanterías. Un abrazo para ti, mi gran amigo. Dios te bendiga grandemente. Pásala bonito con toda la bendición. Y que vengan muchos añitos más de vida. Dios siempre te bendiga. Sé que siempre también, como dice, ¿no?, el dicho, aquí los locutores somos como el payaso. Triste por dentro y alegre por fuera. Demostrando una vez más, porque los principales son ustedes, nuestra audiencia de la provincia de Talara. Ustedes son lo que siempre, por gracias a ustedes, también nosotros salimos adelante con esa actitud que siempre ha sido también mi hobby, de estar siempre compartiendo con cada uno de ustedes en nuestras programaciones de diferentes radios. Y aquí una vez más, en nuestra ciudad lo permite, en nuestra última casa radial, como es Radio Inspiración. Y el agradecimiento también a nuestro gran amigo Juan Carlos Paico, el legendario, quien se siente súper contento porque hoy acaba de nacer, como Dios lo trajo al mundo, el buen David Flores. Una gran persona, en verdad. Siempre en las bromas, en las palomilladas, pero de buena presencia. Nosotros nos sentimos contentos y de estar siempre compartiendo con todos nuestros amigos, coleguitas.

Amigo de la patria, amigo del Perú, este domingo, domingo, domingo, domingo, el mejor programa con el matador, Roberto Silva. Buena, Roberto Silva, te saluda el pequeño Willy, familia, y para una de las radios, siempre en el primer lugar en sintonía en Talara, Radio Inspiración 98.1 en la FM.

Señores y señores, llegamos a la parte final de este programa. Muchas gracias por la sintonía. 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Despedimos programa, no te muevas porque retornamos luego de las 9 con toda la mejor música variadita. Lo dejamos con la participación de Carmencita Lara, el árbol de mi casa, señora Estelita Maya y el buen Marquito Santón.

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0: 9 y 13.
1: Con 13 minutos, señores y señores, bienvenidos al programa. Una edición más el día de hoy, domingo, fin de semana, domingo familiar, para pasar el súper chévere en familia. Y aquí me voy a quedar contigo rumbo hasta las 12 de mediodía, compartiendo toda la mejor música, música variedad, música para todos los gustos en este certamen de hoy, domingo 5 de julio. Ven de nuestro querido Perú. Diablito, tu línea telefónica para que lo marques: 6412-83, mensajito de WhatsApp: 923-711-784. Para pasar una linda mañana, una mañana fresquita totalmente, por momento fresquita y por momento calorcita, ¿no? Estas estaciones son totalmente locas, ¿eh? Buenos días y bienvenidos, gente de la provincia de Talara. Ya estamos instalados en cabina número 1 de la radio. Somos Radio Inspiración 98.1, la radio que no te aburre. Un saludo para todos los amigos que ya en plena sintonía del programa. Recuerda que me quedo contigo rumbo hasta las 12 de mediodía en este lindo domingo. Toda la gente de la provincia, muchas gracias por la sintonía. Iniciando nuestro programa con toda la mejor música variedita, música para todos los gustos. Domingo en familia.

Señores y señores, ya estamos en las 9 de la mañana con 27 minutos. 9 con 27 en todo el Perú. ¿Cómo lo estamos pasando? De la mejor manera. Laborando, trabajando. Cada día más. Para ti, amigo oyente, amigo comerciante, amigo mototaxista, amigo del volante, amigo en las diferentes panaderías, diferentes restaurantes, en los diferentes grifos. Y el abrazo total para todos mis amigos vigilantes de nuestra provincia de Talara. Y hoy, un día como hoy, nació un robusto bebé. Nos referimos a nuestro gran amigo y colega David Flores del Perú. El popular osito hoy tira la casa por la ventana, o mejor dicho, la radio por la ventana. Hoy está de domástico nuestro gran amigo y querido y colega David Flores, el popular oso. Hoy está tirando la radio por la ventana, muchas felicidades. Dios me lo bendiga, de parte de toda la gran familia de Radio Inspiración y sus diferentes colegas de las diferentes radios aquí en la provincia de Talara. Un añito más de vida. Dios me lo bendiga grandemente a mi estimado osito, como le dicen cariñosamente, sus hinchas, sus fanaticadas, sus tóxicas. Y pero bueno, pues, desearle todo lo mejor y Dios siempre me lo siga bendiciendo y le dé muchos añitos más de vida al buen David Flores, que si Dios lo permite, luego de las 12 de mediodía estará con todos sus seres. Así que ya puedes ir preparando tu regalito. Ahí nomás vaya y acuda ahí en Baima Detalles. Ahí hay una variedad de regalitos. Con la amiguita Xiomara Juárez, ¿ah? Comunicaciones, tú ya lo sabes. 6412-83, mensajito de WhatsApp. 923-711-784. Saluditos allá en Quiñones para la señora Paulita Morales. Esta bandida, le dije, mándalo. Una bromita ya. Ya nos conoce, doña Paulita Morales. Un abrazo enorme para usted, esa linda madrecita. Muy pronto, gracias a Dios, se nos viene recuperando después de un tremendo susto. Pero ya, lo mejor, lo importante es la salud, en el bienestar de toda la gran familia. Y que siga adelante nuestra amiguita, nuestra vecinita, que todo el sector la quiere mucho por ser una buena madre. Y también saludito, pues, ya ha venido con saludito de cumpleaños doña Paula Morales, no se preocupen. Ya venimos más adelante para saludar el mensajito que nos envió, ¿eh? Así que tranquila, mamá, tranquila. Me quedo contigo hasta las 12 de mi vida compartiendo todos los mejores éxitos en tu radio Inspiración. Viene esta primicia a nombre del buen Joel Morales. Aquí está éxito para que lo disfrutes. Aquí está la tambora coqueta.

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Saludos para todos mis amigos en el sector de Lucy de Villanueva, la gente de Luis Alberto Sánchez, Marta Chávez, Nuevo Paraíso también, ¿eh? Nuestros amigos del volante, buenos días, mis amigos y colegas mototaxistas, la gente que en estos momentos comparte nuestro programa a través de tu radio Inspiración 98.1 y también quien le desea unas felices patrias. Nuestra mami es ama de casa, buenos días. Aquellos que disfrutan de un rico desayuno, tengan ustedes buen provecho, buen provecho. Pásenlo bonito con toda la gran familia. Y sobre todo, pues, que tengan un excelente domingo familiar. Ahí en el sector de Lobito, también gracias ahí en el sector del Alto, los órganos, la gente de Máncora. Ahí en el sector del 9 de octubre, a full sintonía, Mercadillo de Talar Alta. Ahí en el sector también un saludo defectuoso para nuestros amigos de María Auxiliadora. Ahí están mis grandes amigos, nuestros colegas, para el buen Joan. Saludo para Jesús Sepulveda Varelita, para el Chato Eddy, para el buen Gillo. Saludo para el famoso Boro. Y para todos mis amigos que laboran en el sector de María Auxiliadora. Sobre todo para la familia Carlín Macalupú, la señora Carmen y el amigo, el señor Víctor. Saludos también para el popular El Chino, el hombre fuerte que por fin estuvo de unas cortas vacaciones y ya en este momento se encuentra laborando.